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3: Estimados oyentes, en esta emisión de Croacia hoy los acompaña Mariana Campera.
4: Un día después de testificar ante una comisión parlamentaria que la Federación Croata de Esquí había asignado correctamente millones de euros y dos días después de que él y su esposa se convirtieran en objetivo de una investigación, Zlatko Mateša, quien fuera durante años presidente del Comité Olímpico Croata, dimitió. Por su parte, USKOK congeló 4.5 millones de euros en activos pertenecientes a cinco sospechosos en el caso de corrupción de la Federación de Esquí.
3: Esperé a tomar la decisión de renunciar hasta que concluyeran los procedimientos que determinarán que los fondos recibidos por la Federación Croata de Esquí del Comité Olímpico Croata no se utilizaron ilegalmente, mientras que las irregularidades solo pueden estar relacionadas con la disposición de los fondos provenientes de otros ingresos de la Federación Croata de Esquí. Creo que, dadas las circunstancias, es mi obligación moral dar un paso que permita centrar toda la atención en procesos que deben aportar claridad, confianza y estabilidad.
4: Sin embargo, la dimisión de Mateša no convenció a la oposición en el Parlamento.
3: Hoy nos hemos enterado de que Mateša ha dimitido, y eso no es suficiente porque han construido un Estado dentro del Estado y una corrupción sistemática. Durante años robaron decenas de millones de euros y recién ahora, cuando los hemos acorralado y se ha descubierto su robo, presenta su dimisión.
4: Una investigación extraordinaria reveló que dos jueces del Tribunal Municipal de Šibenik tardaron más de dos años en procesar a Cristian Aleksić, condenado previamente por asesinato y acusado de matar este fin de semana a Luka Milovac, de 19 años. El ministro de Justicia, Damir Habian, anunció un procedimiento disciplinario contra ambos jueces y propondrá cambios legales para implementar la cadena perpetua.
3: Se ha determinado que dos funcionarios judiciales, o más bien dos jueces, ejercieron sus funciones de manera indebida, dado que el caso en cuestión estuvo pendiente durante más de seis meses con un juez sin que se tomara ninguna medida, y en el caso del otro juez estuvo pendiente durante casi un año y siete meses sin que se tomara ninguna medida. Con base en las conclusiones de la inspección judicial, como ministro competente y de conformidad con la ley, iniciaré un procedimiento disciplinario ante el Consejo Judicial del Estado.
4: Al inicio de la sesión del gobierno, el premier Andrei Plenković condenó una vez más el asesinato del joven Luka Milovac y anunció medidas para mejorar el sistema judicial, en especial para las medidas de protección.
3: Luka era un estudiante del último año de secundaria, jugador de básquet y un joven en la antesala del verdadero comienzo de su vida. Este asesinato ha provocado, con toda razón, la indignación del público croata y ha suscitado interrogantes legítimos sobre cómo mejorar el sistema judicial para prevenir este tipo de situaciones en el futuro.
4: En su pronóstico de primavera, la Comisión Europea predice que la guerra contra Irán acelerará la inflación y ralentizará la actividad económica en Europa. La Comisión prevé que el PIB de la Unión Europea y la eurozona se desacelere hasta aproximadamente el 1%, mientras que sitúa el PIB de Croacia en el 2.7%, por detrás de Malta, Polonia y Lituania. En lo que respecta a la inflación, la Comisión prevé que aumente hasta el 3% en Europa, mientras que Croacia registrará la segunda inflación más alta del bloque, con un 4.6%. En la sesión del gobierno, el premier Plenković anunció la aprobación de un nuevo paquete de medidas antiinflacionarias.
3: El gobierno lleva tiempo preparando un nuevo paquete de medidas antiinflacionarias que además abordará los desafíos del aumento de precios y la actividad del mercado. Se trata de respuestas y acciones concretas destinadas a proteger el nivel de vida de los ciudadanos, estabilizar el mercado y reducir las presiones inflacionarias. Se trata, naturalmente, de un paquete integral y bien concebido que debería dar resultados este año.
4: El Parlamento debatió la Ley de Protección Internacional y Temporal que regula los criterios para la admisión de solicitantes de asilo. Según el ministro del Interior, Davor Bojinovic, el número de solicitudes de asilo y de cruces fronterizos ilegales disminuyó el año pasado, mientras que la policía detuvo a 427 traficantes de inmigrantes ilegales este año.
3: La seguridad fronteriza no se defiende con gritos, frases hechas ni nada por el estilo, sino con un sistema organizado y una política responsable y constante. Prueba de ello es que durante los tres mandatos de este gobierno no nos hemos enfrentado a un solo problema migratorio al que no hayamos podido dar una respuesta adecuada. Por una actuación como esta recibiría aplausos en un teatro. Si tuviéramos el espacio, se produciría una avalancha de inmigrantes ilegales hacia Croacia. La triste realidad es que no reaccionaron ustedes, sino que la Unión Europea cambió de opinión bajo presión y les dio la libertad de actuar.
4: Julien Bušić, escritora, traductora y esposa del fallecido político croata exiliado Zvonko Bušić, murió a los 77 años en Zagreb. En 1976, ambos participaron en el secuestro de un avión de TWA con 76 pasajeros para denunciar la situación de Croacia en Yugoslavia. Un policía murió durante el operativo. Julien fue condenada a cadena perpetua, pero recuperó la libertad tras cumplir 10 años de prisión. Del ámbito deportivo destacamos que en tenis la croata Petra Marchinko se clasificó para las semifinales del Abierto de Marruecos en Rabat, tras vencer a la española Jessica Bouzas Maneiro por 6-3, 6-4.
3: El pronóstico para el viernes prevé que estará mayormente soleado, con vientos moderados y temperaturas cálidas. En el interior habrá nubosidad moderada y en el este y en las cumbres hay probabilidad de chaparrones o lluvias aisladas. En la costa habrá vientos moderados a fuertes del noreste con ráfagas muy fuertes al pie del Velebit y en mar abierto vientos del noroeste por la tarde. El mar estará agitado a oleado y en el centro y sur del Adriático estará más soleado. La visibilidad será muy buena. Las temperaturas mínimas en el interior estarán entre 9 y 14 grados y en la costa entre los 15 y los 20 grados centígrados. Las máximas estarán entre 21 y 27 grados centígrados, llegando a los 30 grados en la costa. Los próximos días en el interior estará mayormente soleado y muy cálido, con vientos del noreste y del norte de leves a moderados. El lunes posibles chaparrones en las cumbres por la tarde. En la costa estará mayormente soleado y caluroso los próximos días, con noches cálidas en algunas zonas. Vientos moderados a fuertes del noreste irán disminuyendo gradualmente y girarán a vientos del noroeste el lunes por la tarde. En esta emisión de Croacia Hoy estuvo con ustedes Mariana Campera.
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3: Estimados oyentes, en esta emisión de Croacia hoy los acompaña Mariana Campera, Bazán Mamić.
4: Titulares.
3: Plenković condenó el asesinato del joven en Drniš. Comisión Europea prevé un descenso del PIB en Croacia. El presidente del Comité Olímpico de Croacia presentó su renuncia. El premier Andrei Plenković condenó en nombre del gobierno el horrendo asesinato de un joven en Drniš y expresó sus condolencias a su familia. Luka era un joven a punto de comenzar su vida adulto. Este asesinato, con toda razón, provocó una enorme indignación pública y planteó interrogantes legítimos sobre cómo mejorar el sistema judicial para prevenir situaciones similares en el futuro. El ministro Habian envió una investigación judicial al tribunal de Šibenik, que presentará sus conclusiones al ministro esta tarde. Esto también planteó la cuestión de la imposición de medidas de protección tras la sentencia por los delitos más graves. Se trata de medidas de seguridad de duración limitada, afirmó Plenković, añadiendo que estudiaría la posibilidad de regular la duración de dichas medidas y el momento de su imposición. Recordó que todas las modificaciones anteriores al Código Penal y otras leyes han implicado penas más severas y la introducción de nuevos delitos. No son suficientes como herramienta potencial a disposición de los tribunales si estas sanciones no se imponen o si el avance de los procedimientos individuales es lento, como ocurrió en Šibenik, añadió el premier. La economía de Croacia y de la Unión Europea seguirá creciendo, pero a un ritmo más lento que las estimaciones previas a la guerra en Oriente Medio, según las previsiones económicas de primavera de la Comisión Europea publicadas este jueves. Croacia registró un crecimiento del 3.4% el año pasado, mientras que este año el PIB crecerá un 2.7%, el próximo año un 2.5%. La economía croata sigue creciendo más rápido que la media europea. A pesar de este impacto externo, la economía de la Unión Europea continúa creciendo, pero más lentamente que antes. Croacia sigue estando entre las economías de mayor crecimiento.

0: De la Unión Europea y la Eurozona. La Comisión Europea sitúa a Croacia entre los cuatro principales economías en términos de crecimiento, justo detrás de Lituania, Malta y Polonia. Nuestro crecimiento proyectado es mucho mayor que la media de la Unión Europea. Desde hace algún tiempo, el gobierno prepara un paquete adicional de medidas antiinflacionarias que responderán de forma más contundente a los desafíos del aumento de precios. Se trata de medidas concretas destinadas a proteger el nivel de vida de los ciudadanos, la estabilidad del mercado y a mitigar presiones inflacionarias, declaró Plenković. Señaló que los salarios crecieron por encima de la tasa de inflación. La Comisión Europea prevé un descenso del PIB, el Producto Bruto Interno, en Croacia en su informe económico de primavera. Se espera que caiga del 3.4% del año pasado al 2.7% este año y al 2.5% el próximo. Las razones aducidas para este descenso son la presión de los altos precios y la disminución y el debilitamiento de la demanda interna. La Comisión también prevé un ligero aumento del desempleo. El año pasado fue del 4.9%, mientras que este año se espera que sea del 4.8% y se mantenga igual en 2027. La inflación el año pasado fue del 4.4%. Se situará este año en el 4.6%. Sin embargo, se espera un fuerte descenso hasta el 2.7% el próximo año. La deuda pública también continúa disminuyendo. El año pasado fue el 56.3%. Este año descenderá al 55.9% y el próximo debería alcanzar el 55.6%. En general, a nivel de la Unión Europea, se esperaba un crecimiento moderado de la economía europea a principios de este año. Pero esta situación cambió debido a la guerra en Oriente Medio, que provocó una crisis energética y, consecuentemente, un aumento de la inflación. Se espera una mejora el próximo año si la situación en los mercados energéticos se estabiliza. Según datos de Eurostat, Croacia registró una tasa de inflación anual del 5.4% en abril. En la eurozona, la inflación en abril fue del 3% interanual y del 3.2% en la Unión Europea. Según otra estimación de la Oficina Central de Estadística publicada el 15 de mayo, la inflación en Croacia en abril fue del 5.8%. Esta tasa de inflación no se registraba desde octubre de 2023. El jueves, el Parlamento croata debate con urgencia enmiendas a la ley de consumo que permitirán a las administraciones locales regular el horario de venta de bebidas alcohólicas en sus respectivos establecimientos. Esta propuesta otorga al órgano representativo de cada ciudad o municipio la facultad de regular, según sus propias decisiones, el horario de prohibición de venta de bebidas alcohólicas para proteger la salud pública, el orden público, el patrimonio cultural o el medio ambiente. Además, Croacia se sitúa por encima de la media de la Unión Europea en consumo de bebidas alcohólicas. En 2024, el 42% de los estudiantes declaró haber consumido 5 o más bebidas alcohólicas en una sola ocasión durante los últimos 30 días. Además, según un estudio de la Organización para la Cooperación y el Desarrollo Económicos, los jóvenes croatas de entre 15 y 16 años encabezan la lista europea en cuanto al consumo de alcohol. Casi la mitad de ellos, el 45%, ha consumido grandes cantidades de alcohol al menos una vez. El gobierno también señala que el consumo de alcohol está estrechamente vinculado a la generación de residuos que no se gestionan adecuadamente tras su consumo, así como a la devastación del patrimonio cultural, lo que sin duda afecta a la percepción de Croacia como un destino turístico atractivo. Además, la ley prohíbe la venta de bebidas energéticas a menores de 18 años, una medida que también solicitó el grupo parlamentario del SDP la semana pasada.
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0: Del ámbito deportivo, destacamos que el presidente del Comité Olímpico Croata, Zlatko Mateja, ha dimitido de su cargo, según anunció el servicio de prensa del comité. Tomo esta decisión consciente de la situación actual del deporte croata y de la necesidad de que la ciudadanía, las instituciones, se centren exclusivamente en lo más importante, una aclaración completa, responsable y transparente de todos los asuntos y circunstancias del deporte croata en todos los niveles, declaró Mateja. Añadió que el deporte y los atletas croatas merecen un sistema en el que la confianza, la responsabilidad y la igualdad se apliquen por igual a todos. Precisamente por ello considero necesario que las instituciones revisen y analicen exhaustivamente el funcionamiento y las actividades de todos los componentes del sistema deportivo, en aras de su credibilidad y su futuro, empezando por las federaciones más grandes, independientemente del porcentaje de fondos públicos que reciban, concluyó. Mateja señaló que esperó a que concluyeran los procedimientos para determinar que los fondos recibidos por la Federación Croata de Esquí del Comité Olímpico Croata eran fraudulentos. Finalmente recalcó que renunciaba como un acto de responsabilidad moral y respeto hacia el deporte croata, los atletas y el pueblo croata. Recordamos que según informes de prensa, el ahora expresidente del Comité Olímpico Croata, Zlatko Mateja, y su esposa, Blanka, están siendo investigados. Se sospecha que cometieron un delito por el uso indebido de un vehículo oficial, dietas y billetes de viaje. Mateja niega todos los cargos. El pronóstico indica que estará soleado, sobre todo en la costa adriática, pero no del todo estable. En el interior, aumento de la nubosidad y posibles chaparrones y tormentas, sobre todo en el este. Las temperaturas máximas estarán entre 21 y 26 grados centígrados y en el interior de Istria y de Dalmacia entre 24 y 28 grados centígrados. En esta emisión de Croacia Hoy estuvo con ustedes Mariana Kampera Bazán Mamić.
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3: Estimados oyentes, en esta emisión de Croacia hoy los acompaña Mariana Campera.
4: Mirta Matić juró el cargo de presidente del Tribunal Supremo, puesto que quedó vacante tras el fallecimiento de Radovan Dobronić en marzo del año pasado. Matić asume el cargo pocos días después del trágico asesinato de una adolescente en Drniš, a manos de un asesino convicto. La nueva presidenta del Tribunal Supremo afirmó que hará todo lo posible por restaurar la confianza pública en el sistema judicial.
5: Debemos determinar las razones de la inacción del tribunal, las omisiones ocurridas. Esto representa una falta de confianza hacia todos los ciudadanos de este país, quienes, comprensiblemente, están perdiendo la fe en el poder judicial. Observan casos que se prolongan durante años, procesos complejos que terminan por prescripción y una práctica judicial inconsciente. Debemos restaurar la confianza perdida de los ciudadanos en el poder judicial. Pero esto no se puede lograr solo con palabras y promesas. Requiere cambios visibles y concretos. El funcionamiento eficiente e independiente de las instituciones judiciales es esencial para fortalecer la confianza ciudadana en las instituciones y consolidar el orden estatal y democrático. La aplicación coherente y uniforme de la ley es crucial para garantizar la seguridad jurídica. Lograr estos objetivos requiere una estrecha cooperación entre todos los actores del sistema judicial, con un papel central para el Tribunal Supremo, presidido desde hoy por Mirta Matić.
4: El asesinato que ha conmocionado a la nación revivió las solicitudes de penas de prisión más severas.
5: No tengo nada en contra de la cadena perpetua. Creo que sería una buena solución. Solo dos países europeos no la contemplan. En la década de 2000 se aprobó un código penal que incluía esta posibilidad. Sin embargo, fue rechazado por el Tribunal Constitucional por no haber sido aprobado por mayoría cualificada, al tratarse de una ley que afectaba los derechos humanos fundamentales.
4: El éxito inicial de la reintroducción del entrenamiento militar básico obligatorio dio un nuevo impulso a los esfuerzos por modernizar las Fuerzas Armadas y fortalecer las Fuerzas de Reserva. En la conferencia titulada Croacia y Europa en un punto de inflexión, se destacó que se invirtieron 150 millones de euros en la industria de defensa nacional durante los últimos dos años.
5: En lo que respecta a la seguridad de Croacia, el Estado y la industria de defensa deben permanecer unidos en estrategia y visión. No hay lugar para disputas políticas. El futuro del Estado croata y la seguridad de su pueblo dependen de ello. Lo mismo se aplica para la Unión Europea y la OTAN. Croacia, en consonancia con la Carta de la OTAN y los tratados europeos, debe ser capaz de garantizar la continuidad de su existencia, seguridad e independencia para poder contar con el apoyo de sus aliados de la OTAN y la Unión Europea. Esto no se puede lograr sin invertir en capacidades tanto defensivas como ofensivas.
4: En el segundo día de la reunión de dos días de ministros de Asuntos Exteriores de la OTAN, el secretario general Mark Rutte describió la unidad de la alianza como inquebrantable. Estas declaraciones se producen en medio de las tensiones existentes dentro de la alianza militar por cuestiones de gasto, reparto de la carga y la falta de apoyo de los aliados europeos a la guerra entre Estados Unidos e Israel contra Irán.
5: Sé que algunos han cuestionado nuestra alianza e incluso la firmeza de esta para permanecer unida ante un adversario. Permítanme ser muy claro, el compromiso de los aliados con el artículo 5, nuestra determinación y capacidad para defender a cada aliado es absoluta. Si alguien tuviera la insensatez de atacarnos, la respuesta sería devastadora.
4: El SDP y Mógemo de la oposición de izquierda estuvieron en Zabok como parte de una campaña nacional de 2 meses para destacar el impacto de la inflación sostenida. Afirmaron que el apoyo gubernamental a las corporaciones extranjeras y a los grandes bancos ha contribuido al aumento del costo de vida, en especial de alimentos, vivienda y energía.
5: Al invertir en la producción agrícola nacional, podemos generar un excedente de mercado que contribuirá a estabilizar los precios de ciertos productos. No podemos prometer resultados en 6 meses, pero sí en 2 o 2 años y medio. Solicitamos específicamente un impuesto sobre las ganancias extraordinarias, porque las grandes corporaciones se lucran en tiempos de crisis. Explotan a los ciudadanos para aumentar sus propias ganancias. ¿Acaso el gobierno implementó tal medida? No, no lo hizo.
4: El Comité Olímpico Croata nombró hoy a Sandra Čolak como presidente interina hasta la finalización de las elecciones internas. Esta decisión se produce un día después de que Zlatko Mateja renunciara a su cargo en medio de un creciente escándalo de corrupción que involucra varias federaciones deportivas y acusaciones de mala conducta personal.
5: Seguiremos trabajando para garantizar que los atletas, entrenadores y federaciones deportivas no se vean afectados por la crisis que estamos atravesando. Nuestra máxima prioridad es asegurar que el deporte en Croacia continúe funcionando y desarrollándose según sea necesario.
4: El premier Andrei Plenković concedió una entrevista a La Voz de Croacia para hablar sobre la Semana de los Croatas en el extranjero, un nuevo programa cultural diseñado para estrechar los lazos entre Croacia y su diáspora, que dará comienzo el 25 de mayo. Esta celebración tendrá lugar anualmente la última semana de mayo.
5: Me parece una iniciativa excelente. Espero una gran afluencia de público a los programas culturales que tendrán lugar en toda la provincia de Zagreb a partir del 25 de mayo. Esto transmitirá un fuerte mensaje de unidad entre todos los croatas. Todos están invitados a participar en las celebraciones del Día de la Independencia y en el concierto en el Teatro Nacional. Esta es una valiosa oportunidad para fortalecer los lazos entre los croatas en el extranjero y los que viven en Croacia, porque somos una sola nación.
4: Del ámbito deportivo destacamos que en tenis la croata Petra Marchinko llegó a la final del Abierto de Marruecos, un torneo WTA Serie 250 que se juega en Rabat. La joven de 20 años se enfrentará a la ucraniana Anelina Kalinina el sábado por el título.
5: El pronóstico para el sábado indica que estará mayormente soleado, nubosidad moderada en algunas zonas del interior por la tarde, vientos moderados del noreste. En la costa adriática habrá vientos fuertes del noreste con ráfagas muy fuertes en algunos puntos, en especial por la mañana. Las temperaturas mínimas estarán entre 11 y 16 grados en el interior y entre 16 y 21 grados centígrados en la costa. Las máximas estarán entre 25 y 30 grados centígrados en todo el país. Los próximos días en el interior estará mayormente soleado. El lunes, aumento de la nubosidad y posibles chaparrones aislados después del mediodía. Las temperaturas irán subiendo progresivamente, con una brisa fresca ocasional del noreste. En la costa estará muy soleado. El domingo soplarán fuertes vientos del noreste que cambiarán a moderados vientos del noroeste y del sudoeste.
3: En esta emisión de Croacia Hoy estuvo con ustedes Mariana Campera.
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